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1: De la mañana con 33 minutos, 6 con 33 en este Despierta Viña.
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1: No lo puedo creer que ya estamos lunes 15. Sí, lunes 15 de junio. Hoy estamos mediados de mes. Ya, que pasa rápido los días, ¿no? Pasa bastante rápido, chiquillo. Bastante, bastante rápido. Totalmente increíble. Ni yo mismo me la creo, ¿no? No soy enmascarado, no, nada. ¿Cómo están todos? ¿Cómo está la 107.7? ¿Cómo están nuestros queridísimos auditores que están de muy temprano escuchando nuestra emisora? A los que se vienen sintonizando a esta hora de la mañana. Oye, pero qué rápido pasan los días, hombre. ¿Ah? Rápido, rápido, rápido. Totalmente rápido, ¿ah? Así es, 6 de la mañana con 34 minutos, 6 con 34 en este Despierta Viña.
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1: ¿Con cuántos grados tenemos acá en la ciudad de Viña del Mar? Tenemos, creo que, ese más grado, dame una actualización. 10 grados. 10 grados con una máxima de hoy, 15 grados. Mira, atención, atención, chiquillo, porque hay probabilidad de lluvia para el día miércoles, jueves, incluso hasta el día del sábado. Oye, no, tan así tendríamos. Llegó el niño auxilio, como dicen en la televisión, o no llega nuestro... Bueno, más que la televisión, también los meteorólogos, ¿ah? Dice que llega o no llega. Dice que viene fuerte. Incluso muy fuerte va a tener el niño. No se ría, sea mascarado. Pero sí, hay que tener mucha precaución, chiquillo, ¿ah? Mucha precaución nomás, ¿ah? Por supuesto. Pero aquí estamos nosotros disfrutando de un día de lunes, ¿o no? Seamos que este día de lunes sea más motivado. Como que fuese viernes, esa es la idea. Esa es la idea, weá. Uno, yo sé que uno llega el día lunes y dice, oh, otra vez lo mismo, pero ¿cómo? Y uno no anda con ganas. ¿Para qué? ¿Para qué? Ya está editado nuestro WhatsApp, ¿no?
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1: Póngale play nomás, ¿eh? Veamos.
2: Muy buen día, Ángelo. ¿Cómo estás? ¿Cómo estuvo ese fin de semana?
1: Bien, Río.
2: ¿Pudieron descansar algo,
1: por
2: no?
1: Por supuesto, descansar.
2: Hoy el día... Sí. Está amenazante.
1: Sí. Oye, pero sí, eso mismo estaba contando.
2: No creo que llueva, pero el cielo se ve rojizo, así, muy raro. Está oscurito. Bueno, comenzando una nueva semana, ya semana quincena, quiero mandarle un grandioso saludo a mi hermano que vive en Austria.
1: Mira, ¿me estará escuchando?
2: Que sí. No sé, estoy esperando el programa.
1: ¿Pero cómo dices esas cosas?
2: ¿A qué hora empieza? ¿Cambiaron la hora?
1: No, estamos hace rato. ¿Qué pasa? Pero Eli, ¿qué? ¿Estás escuchando otra radio? Oye, Gringa, ¿estás escuchando? ¿Sintoniza otra radio que de repente se confunde, no? Puede ser, ¿ah? 6 de la mañana con 36 minutos. 6 con 36. Por supuesto, estamos en este Despierta Viña.
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1: Hoy es 6 de la mañana con 46 minutos, 6 con 46. Oye, no dejes de grabar. Oye, me estás diciendo que está funcionando mal la aplicación. Oye, entramos y el mascarado verificó, ¿no? Dice que está funcionando perfectamente. Puede ser también en internet, también donde esté. ¡Ah! Sí. Está funcionando todo perfecto, ¿no? Si el mascarado, vamos.
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1: Sí, y para aquellos que también preguntan por la aplicación móvil, por supuesto, también la pueden descargar, pues.
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1: Muchas gracias. Oye, sí, ya como pasa rápido la hora, es totalmente increíble, pasa rapidísimo. Yo me alegro como que ha pasado tan rápido la hora, ya son 6 de la mañana con 47 minutos, 6 con 47. Y acá estamos nosotros, presente. Se me ha creado, va. Vamos a colocar algo de mezcla, ¿no? Que sea un poquito, ¿sí? Por supuesto, mira, ya, algo que sea, dice. Se da risa, se ha mascarado usted, ¿eh? Desde que es pesado usted. Muy bien, ya. 6 con 48 minutos. 6 con 48 en este Despierta Viña.
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6 de la mañana con 59 minutos, 6 con 59. Con la mezcla Ciudad Mascarado nos vamos a una pausa bien cortita para que no te cambie de la 107.7. Y ya regresamos con más noticias, estudios, mezclas. Tema prohibido, ¿no? Dicen por ahí, ¿ah? ¿Eh? Algo va a pasar, ya. Una pausa y ya regresamos. No te cambies de la 107.7.

0: Mira, usted se llama Crama de Fumo. En este momento yo no he visto a meterla hablando ya. 7 de la mañana con 12 minutos, 7 con 12. Oye, saludando a todos los que siguen sumando a esta hora de la mañana, sí, a través de la 107.7 para aquellos que también lo puedan escuchar a través de nuestra señal online también, ¿ah?
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0: Oye, y también totalmente habilitado nuestro WhatsApp.
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0: Oye, perfecto, tenemos noticia por acá, señor Mascarado, ¿no? ¿Tiene noticia? Muy bien, gracias, señor Mascarado. Oye, mira, parece que Gabriel Boric sigue generando interés incluso fuera de la moneda. Bueno, resulta que la Casa de Moneda repuso el stock de las medallas coleccionables con su rostro y se vendieron todas en menos de 24 horas. Sí, menos de un día. Lo curioso es que esta medalla incluye escritura braille, siendo la primera medalla presidencial chilena con esa característica. Y la pregunta para ustedes es... En la siguiente, también muy sencilla, ¿comprarían una medalla de un presidente o expresidente? ¿Ah? ¿Lo compraría usted, señor Mascarado, no? Ya, ¿para qué? ¿Para qué me dice? ¿Ah? ¿Pa qué?
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0: Señor Mascarado, usted, qué pesado usted. Bueno. Oye, cambiando de tema y atención con esta noticia internacional, porque Donald Trump aseguró que ya existe un acuerdo de paz con Irán que sería firmado el próximo 19 de junio. Además, afirmó que se reabriría completamente el estratégico estrecho de Hormuz, una de las rutas petroleras más importantes del planeta. Si esto se concreta, podríamos tener impacto en la economía mundial y en el precio del petróleo. Ahora, como siempre, en este caso habrá que esperar confirmación oficial de todas las partes involucradas. Sería tan así con el acuerdo, ¿no? Oye, para que bajen los precios, pues si el petróleo está pero terrible caro, ¿eh? Lo tenías que bajar, ¿o no? Mínimo, si es más caro. ¿Por qué no? 7 de la mañana con 14 minutos, 7 con 14. Estamos en este Despierta Viña.
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0: Por supuesto, seguimos con música, seguimos llegándote música para esta hora de la mañana, para entregarte esa dosis que necesitas para día lunes. Porque de verdad, cuesta bastante el día lunes, ¿no? Cuesta bastante.

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1: 7 de la mañana con 25 minutos, 7 con 25, este día lunes 15 de junio. 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Limpieza Activa Chile está junto a nosotros en este Despierta Viña. 7 de la mañana con 26 minutos. Así totalmente activo el WhatsApp, chiquillo, ¿eh? Totalmente
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1: Señor Mascarado, ya los chiquillos ya se activaron lo de transporte en forma, ¿no? Usted dice que todavía, ¿no? A ver. Dame el vistazo, por favor, señor Mascarado. Cambie la página ahí. ¿Cómo está la internet? Está muy lento el internet, señor Mascarado, ¿no? ¿No? Ya, muy bien. Yo pensé que sí. Yo sabía que tenía... Muy buenos días tenían los chiquillos ahí. Muy saludamos también a los chiquillos, ¿ah? Los saludamos también. No, pero si están ahí, pero muy activos y muy temprano. Parece que no nos quieren a nosotros, ¿ah? Yo creo que ahí está, señor Mascarado. No quiero por ahí la cosa. Bueno, vamos a ir con más noticias para esta hora, sí, porque partimos una noticia que ha generado impacto en las redes sociales. Un accidente entre dos helicópteros en Río de Janeiro dejó 6 personas fallecidas. Bueno, entre las víctimas estaría el cantante estadounidense Oliver Tree y el creador de contenido argentino Gaspar Prín Díaz. Bueno, las autoridades brasileñas investigan las causas de esta tragedia que han conmovido a seguidores en todo el mundo. Sí, lamentable hecho de este... Obviamente también Oliver Tree estuvo presentándose hace una par de semanas acá en nuestro país. Y también como Gaspi, también un gran creador argentino, influencer, como lo voy a llamar. Lamentable situación y tienen que investigar el tema porque esos dos helicópteros que estaban ahí, lamentable hecho, que han chocado. Lamentable. Bueno, atención con este estudio que me pasa, señor Mascarado. Un estudio reveló una realidad que seguramente dará para conversar. Desde 1990 se redujo a la mitad la cantidad de hombres que dicen tener 6 o más amigos cercanos. Bueno, los expertos apuntan a que muchas veces al entrar en una relación de pareja, las amistades quedan en segundo plano. La pregunta es bastante simple, chiquillo. ¿Te ha pasado mantener el mismo grupo de amigos de siempre al momento de estar en pareja, no? Ahí le dejamos la inquietud si quieren opinar, quieren escribirnos ahí en el WhatsApp o mandar un audio totalmente habilitado.
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1: Así es. Bueno, que hora es 7 con 28 minutos, 7 con 28. Vamos a ir con música para esta hora de la mañana. Por supuesto que sí, para eso estamos. Sigue inventando música. Oye, de verdad, señor Mascarado, increíble cómo pasa rápido la hora, los días. Estamos mediados de mes, pero ya hace una semanita estaba diciendo, va a empezar el mundial. Bueno, para que vea que pasa todo rápido, señor Mascarado. Rapidísima, ni yo mismo la creo, sea más creído. Sabrina Carpenter, sonando la 107.7.

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1: 7 de la mañana con 40 minutos, 7 con 40. Estamos en este Despierta de Viña, saludando a todos los que sean sumando a esta hora de la mañana. Por supuesto que sí. Chiquillo, mira, tenemos un estudio fue realizado en 85 países y encendió la alarma respecto al bienestar emocional de los jóvenes. Bueno, la investigación reveló que las personas entre 18 y 34 años presentan indicadores de salud mental considerablemente más bajos que los mayores de 55 años. Bueno, entre las posibles causas aparece el uso excesivo de teléfono inteligente, la disminución de las relaciones sociales presenciales, la pérdida de vínculos familiares y el aumento del consumo de alimentos ultraprocesados. Los investigadores aseguran que se trata de una tendencia global que afecta tanto a países desarrollados como a economías emergentes. Bueno, un tema que invita a reflexionar, especialmente en una época donde estamos más conectados digitalmente que nunca, pero muchas veces más aislado en la vida real. Totalmente, yo encuentro este estudio, de hecho, se ha mascarado. De verdad que lo puedo compartir con ustedes porque muchas veces los jóvenes están obviamente conectados 100% hoy en día a través de internet. Uno puede estar acá, puede estar conversando con otra persona del otro lado del mundo. Uno se va hacia allá más conectado, ¿cierto? Más pegado al celular, más pegado también en también el tema videojuegos, que también muchas personas se conocen. Pero se perdió ese canto de que hace mucho tiempo uno veía a jóvenes jugando, por ejemplo, en plaza, en su propio barrio, ¿sí o no? Sé que obviamente hoy en día, como está la situación, no es lo mismo que antes. Pero se perdió ese escándalo también, ¿o no? Cuando uno llamaba, ¿se acuerda? Uno llamaba a la casa, a saber cómo estaba. O saludar también a alguno de sus parientes. De verdad que se ha perdido bastante con el tema de la conectividad a través de los celulares, ¿sí o no? Porque uno dice, ah, pero le dejé el mensaje en WhatsApp. Pero ese llamado, de verdad que no es lo mismo que el mensaje de WhatsApp, ¿sí o no? Esto ha sido más creo cuando le digo, hola, ¿cómo estás? Claro, de repente, hoy no vi el mensaje. Ay. Y la verdad que no me quería contestar, no más pusieron mascarado así, ¿para qué? ¿Para qué? No te la compro para nada. Oye, voy con música y después vamos con el tema prohibido, ¿ah? Yo sé que muchos lo esperan y yo sé que le van a sacar tarjeta roja, pero no importa, ¿ah? Si es mascarado, usted quiere tirar el tema prohibido, el tema que no suena en esta misma.
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Bueno, ahí estaba Jamiroquai presentándose acá en la 107.7. Ya tenía el tema, pero se ha enmascarado, ¿no? Ya, de verdad. Esta canción no va en nuestra parrilla, pero se ha enmascarado. No importa, dice. Ahí hay que presentarla como corresponde. Bueno, hay canciones que obviamente transcienden generaciones y esta es una de ellas. ¿Sí o no, se ha enmascarado? Obviamente grabada en el legendario de MTV Unplugged. Bueno, esta interpretación de Nirvana se convirtió en un momento histórico para el rock en todo caso. Un homenaje a David Bowie y una muestra del talento de Kurt Cobain en todo caso. No deje de ser que esta va a ser una canción bastante joya para aquellos que en un momento lo vieron, lo disfrutaron también en MTV Unplugged, o que nomás que lo ha escuchado también en algún disco. ¿Sí o no? No deje de ser, o no sea enmascarado. Con un clásico. Este tema no suena en nuestra parrilla. Este es el tema prohibido de la sección de este Despierta Viña. The Man Who Sold the World. Suena en la 107.7.

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1: No le puedo creer, ya estamos en el último bloque, sí. 8 de la mañana con 8 minutos. Estamos en este Despierta Viña.
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1: ¿Cómo estuvo el fin de semana, chiquillo? ¿Cómo lo pasaron? ¿Disfrutaron? ¿Descansaron? ¿Vieron fútbol o no? ¿Vieron el partido de Brasil con Marruecos? ¿Lo vieron? ¿No? ¿Se han enmascarado? Bueno, aparte, ¿vieron el Estados Unidos con Paraguay también o no? ¡Oh, Estados Unidos, cómo lo lleva! Bueno, Japón también, oye, que... Ay, mira, yo realmente, al partido de Estados Unidos-Paraguay, yo dije, mira, por el fútbol que tiene el fútbol, ¿cierto?, de Estados Unidos, digo, no, han mejorado, pero no creo que lleguen tanto al nivel. Dije, Paraguay, obviamente, trayectoria de fútbol y todo, ¿cierto? Uno deja ahí el equipo de lado, pero, oye, qué baile, digo, Estados Unidos, me dejó bastante bien ahí el estadounidense, ¿ah? Bastante. Y Marruecos, sí, yo sabía que venía fuerte Marruecos. Brasil, oye, salvo Brasil, o si no habría quedado, pero va. Y los japoneses, mira, de Francia 98, que no, o sea, que su participación, y de ahí no soltó más, va a estar en las competencias. ¿No, no? Grandes ausentes en este mundial. Italia, Chile, ¿ah? Sí, el gran docente que todo lo han dicho. Oye, que se extraña Chile, oye, que se extraña Italia, pero. Bueno, en fin. Para el 2030. Ahí vamos a estar, ¿ah? 8 de la mañana, 8 con 9 minutos. Está habilitado nuestro WhatsApp, chiquillo.
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1: Si más creado, vamos directamente a seguir los chiquillos. ¿No? ¿Por qué dije los chiquillos? Ah, estaba hablando de otra cosa. Bueno, en fin. Veamos la información correspondiente que tenemos acá. Con el clásico, que es a esa hora. Congestión en Avenida Santosa, Huachetón, Santa Elena y Colón en dirección a Avenida Argentina en Valparaíso. Congestión en Avenida Argentina en dirección a Placilla y alto flujo en dirección a la costa. Así que, obviamente, tener la precaución correspondiente, chiquillos, ¿eh? Mantener la distancia, respetar la velocidad máxima. No anden rápido, chiquillos, de verdad que es el video, ¿eh? No anden ahí, ¿eh? A lo rápido furioso, más de algunos. Oye, pero se pasan ahí, ¿eh? Cualquier rollo, ¿eh? Sí, no vengan a decir que no. Pero bueno, ya. 8 con 10, ya se está preparando el señor enmascarado. Está limpiando la máquina. ¿Qué va a hacer con la máquina? Algo le pasó, ¿no? ¿Ah? ¿Sí? Ah. No sé, pues yo en palanco le pregunto, si no sé de dinero, si más que nada. Estamos con música. Y ya se viene, se está preparando, ¿sí? ¿Qué máscara va a sacar ese enmascarado? Máscara 300, mira, la máscara. Oye, va a tener que cambiar esa máscara. Oye, pero está roñosa esa máscara. Está roñosa. Muy roñosa está esa máscara, ese enmascarado, ¿eh? Ya, ¿con qué nos vamos, ese enmascarado? Ah, con un clásico, Madonna. ¿Está haciendo Mr. William aquí o no? No lo puedo creer. Saque el audio de Mr. William, pues se ha enmascarado. Sáquenlo. Ahí está. ¿Lo sacó o no? ¿No sacan nada? ¿No?
2: Muy buenos días al hombre que vendió al señor enmascarado.

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1: ¿Cómo se ha mascarado usted? 8 de la mañana con 22 minutos. 8 con 22. Oye, tengo una info. Se me perdió que la info se ha mascarado. Ahí está. Démelo. Muchas gracias, se ha mascarado. 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
1: Así es, señor Mascarito, gracias. Tan atento todo, señor Mascarito, ¿no? Está listel, yo quiero saber si estamos en listel, porque muchos están esperando su mezcla, señor Mascarado, ¿eh? ¿Ya está listo? ¿Comenzó entonces? Bueno, llegó el momento que el señor Mascarado empieza a mezclar para esta hora de la mañana, por supuesto, 8 de la mañana con 23 minutos, 8 con 23, a subir el volumen. Estamos a quincena, ¿no? Oye, pero ya, quiero saber ya. Que no sabe, ya, 8 de la mañana con 24 minutos. Señor Mascarado, es el día del suyo. Quiero que active a nuestros auditores para este día lunes, ¿vale? Como que si fuese un viernes, señor Mascarado.
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0: mira cómo sigue el ritmo del ser enmascarado para esta hora de la mañana. 8 de la mañana con 40 minutos, 8 con 40 en este Despierta Viña.
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0: Vamos a un mensajito, ¿no?
2: Hola, Ángelo, ¿cómo estás? Buen día.
0: Muy bien, ¿cómo estás?
2: Por acá, totalmente motivada, hablando con las mezclas del señor enmascarado. El día lunes, el mejor día de la semana.
0: ¿Cierto?
2: Que estén muy bien, chao.
0: El mejor día que todos quieren, pues sí. Es que todos aman después del fin de semana, ¿no? Todos aman el día lunes. Hay que querer el día lunes, yo creo. Hay que saber llevar el día lunes. O no sean mascarados, póngale play.

¿Cuánto sabe usted, señor Macro? Para esta hora de la mañana sigue las mezclas. Máscara número 300. Dándolo todo como día lunes. A bailar a la 107.7. A subir el volumen.

8 de la mañana con 52 minutos, 8 con 52. Ya nos estamos retirando ya. Ya se viene Estación Viña. Eduardo Arena junto a Mr. Electro. Para que te mantengas aquí en la 107.7, ¿ah? Nosotros ya teloneamos ya muy tempranito. ¿Cuánto sabe el señor enmascarado, de mezclas? Bueno, señor enmascarado, usted no me dijo cómo le fue en Puerto Montt, pues, ¿ah? ¿Qué tal es salida con Mr. Electro? Cuénteme. Ah, ¿que le cuente Mr. Electro? Bueno, ahí tiene que decirle, ¿no?

Oye, qué grande, señor enmascarado, gracias, te pasaste. Oye, qué tremendo, tremendo, dar un aplauso a señor enmascarado del día de hoy. 8 de la mañana con 54 minutos, nosotros empezamos a despedir. Oye, gracias por el apaño de cada uno de ustedes, de verdad. Gracias, gracias, gracias, de que están de muy temprano escuchando la 107.7. De verdad, se agradece bastante, ¿vale? Nosotros nos retiramos y mañana encontramos eso de las 6 de la mañana nuevamente, haciendo otro show más de este Despierta Viña. Chau, chiquillos, cuídense, que estén muy bien. Nos vemos. Chau.

0: señor Ángelo, señor enmascarado, que tengan buen día. Gracias. Y un consejo, no laven ropa.
1: Ah, pero ¿por qué? Bueno, aguanta con la ropa así nomás, ¿cuál es el problema?

0: Buenos días, bienvenidos a la estación de la 107.7 en este día lunes. Lunes 50. Lunes 15 de junio, señoras y señores. Un día bastante gélido. ¿Qué quieren que le diga? ¡Put! ¡Que hace frío, gato! Hoy sí que sí hace frío. Debo reconocer que hace frío. Hoy día he tenido frío. Uno que se levanta a las 4 de la mañana para salir a trotar, luego para ir a... Bueno, está lo mismo. Hay llovizna en algunos sectores, así que manejen con precaución. Desde ya les damos esa advertencia. Agradecemos a Angelo Sanzi y al señor enmascarado que estuvieron desde tempranísimo con nosotros. Acá en la 107.7 despertando a todo Viña y a la región de Valparaíso. Y a Chile, por favor, ¿por qué no? Claro, en el www.vinafm.cl. Yeah.
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0: Algo iba a decir, pero no me acuerdo qué iba a decir. Bueno, el día de hoy tenemos información, desinformación, mucha música como es de costumbre. Acá en la estación. Mi nombre es Eduardo Aravena y en nombre de todo el equipo le deseamos lo mejor para esta jornada de día lunes. Comencemos rápidamente. Bienvenidos.
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0: No, todavía no, pues hombre. Bienvenidos a la estación Viña FM.
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3: El día de ayer domingo, nuevamente en la tarde, surgió la preocupación de muchas personas tras un sismo de variada intensidad que se sintió en la tarde y que en algunos puntos, incluso de la región de O'Higgins, incluso la región de Coquimbo y Metropolitana, se pudo sentir. No mucho, pero bueno. El Centro Sismológico Nacional de la Universidad de Chile informó inicialmente que el evento alcanzó una magnitud de 4,6. Posteriormente actualizó los datos tras revisar los datos registrados del temblor. Con ello, el sismo fue de magnitud 4,4 o 4.4 y su epicentro fue a 19,39 kilómetros al oeste de la comuna de Quintero, a eso de las 18,54 horas. Nuevamente en Quintero, ¿se acuerdan o no? Y eso no es todo, porque después vinieron como réplicas y siguió moviéndose la tierra. El Servicio Nacional de Prevención y Respuesta ante Desastres, la SENAPRED, indicó que las intensidades en la escala de Mercalli quedaron de la siguiente forma. Por ejemplo, en la región de Valparaíso, Quintero 5, Puchuncaví 5, Valparaíso 4, Viña del Mar 4, Quillota 4, Concón 4, Quilpué 3, Casablanca 3, región metropolitana y las demás regiones pudieron sentir una intensidad variada entre 2 y 2,5, no sé si se le dice grados todavía, ¿no? Bueno, pero bueno. Es el segundo sismo que el Centro Sismológico Nacional reportó el día de ayer domingo, porque uno ocurrió a las 10:45 horas de la mañana con la magnitud de 3,0. Mira, más que decir algo, solamente estar prevenidos. Siempre hay que estar preparado. Recuerden que Esto podría ser, el precursor de un temblor fuerte, pero también podría ser que no. Vivimos en un país sísmico, estamos en el anillo de fuego del Pacífico, sabemos que la Tierra se mueve muchísimo, últimamente, en los últimos años se ha movido bastante, han habido terremotos fuertes en otros lugares, acá todavía no, desde aquel 2016, que no hay un sismo de gran magnitud en nuestro país, pero aún así hay que estar preparados, uno nunca puede saber. Hasta el momento no se pueden predecir y nunca vamos a saber cuándo va a venir o alguien pueda decirnos, oye, va a temblar mañana, así que prepárese. Siempre hay que estar preparados.
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3: Por eso mismo vamos a seguir preparados también con la música. Llega Dua Lipa. Dance the Night.

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2: Otra de las cosas que sucedió el fin de semana fue la trágica, bueno, el trágico accidente que sucedió, valga la redundancia, en Río de Janeiro, donde bastantes personas fallecieron, 6 personas en total, entre ellos 2 muy reconocidos en el país, pasada la cordillera argentina, y también músico y cantante estadounidense Oliver Tree. Estamos hablando también del youtuber argentino Gatsby, quienes murieron, fallecieron el día de ayer domingo en un accidente aéreo ocurrido en Río de Janeiro. Según se ha informado y, bueno, han informado las autoridades brasileñas, 6 personas fallecieron producto del choque entre 2 helicópteros. Una de las aeronaves se incendió tras caer dentro de un estacionamiento privado y el fuego destruyó a unos 20 automóviles que se encontraban ahí. Además del cantante y el youtuber, entre las víctimas fatales se encuentra el cineasta argentino Lucas Vignale, el productor brasileño Lucas Brito Chávez y los pilotos Alexander Souza y Charles Marcilac. La noticia ha causado pesar, obviamente, en el mundo y de las figuras del streaming, la creación de contenido y seguidores, quienes han provocado una ola de reacciones en redes sociales. Al respecto, el reconocido streamer español Auron Play utilizó su cuenta de Instagram para manifestar: últimamente la vida parece estar escrita por uno de mis mayores enemigos. No puedo más. Descansen en paz ambos. Os tenía mucho aprecio. A él también se suma el mensaje del influencer español Chocas, quien escribió en X, ex Twitter: acaba de fallecer Gatsby, increíble lo injusta que es la vida, se va con 23 años, uno de los tipos más graciosos y más cosquillos que he conocido en mi vida, que descanse en paz. También reaccionó a la lamentable noticia fue el creador de contenido Ibai Llanos: descanse en paz Gatsby, una de las verdades de las personas más maravillosas y talentosas que conocí en toda mi vida. Qué injusta es esta vida, escribió. Y bueno, muchas personas se sumaron a esta lamentable noticia que enluta a Argentina, obviamente, enluta al mundo influencer y también enluta al mundo de la música. Oliver Tree también era muy, muy influyente en la música hoy en día. Qué lamentable situación. Y uno se explica porque, bueno, cuando los sistemas de los aviones, los sistemas de los helicópteros te alertan cuando hay un helicóptero cerca, te alertan cuando sucede esto. Y es raro que choquen dos aeronaves así como así. No estoy yéndome en conspiraciones ni nada, pero es rarísimo porque te alerta. O sea, cuando hay una proximidad de algo, de terreno, de alguna aeronave, siempre hay una alarma o alguna alerta que suele recibir el piloto en este caso. Y lamentablemente en esta no ocasión no sucedió y que no ha sido la primera. Lamentable este fin de semana lo que sucedió con estos influencers y cantantes, vale la redundancia, aparte de Lucas Vignale, que era también un cineasta bastante reconocido en el hermano país de Argentina. Exótica. Nos quedamos con la música de Purple Disco Machine. Esto se llama Exótica, 9:49.

En una paralización en el Gran Valparaíso el pasado 27 de abril, que solo cesó tras un acuerdo con el Ministerio de Transportes para la regularización de los pagos adeudados. Sin embargo, tras ser informados de que comenzaría a concretarse durante la segunda mitad de junio, los dirigentes del gremio comenzaron a perder la paciencia ante la falta de respuestas claras. Dijeron lo siguiente, abro comillas: ninguna autoridad se ha comprometido formalmente a una fecha porque ningún plazo se ha cumplido. Y no quieren que eso mismo les pase. Y aquí la Seremía de Transporte no tiene ninguna injerencia, ninguna autoridad para dar una fecha. Todo viene de Santiago. Si Santiago dice salten, en Valparaíso los gobernantes tienen que saltar. Ellos no pueden tomar ninguna decisión, denuncia Hugo Ramírez, presidente del Sindicato de Conductores de Viña Bus. Varios microbuses de los recorridos operados por esta empresa ya lucen pintados en sus ventanas que aluden a un posible paro. Abro comillas nuevamente, los conductores ya no le creen a las autoridades, teniendo en cuenta también que esta deuda viene del gobierno anterior, pero es compartida. Es una deuda del gobierno anterior y el de actual. Vamos a esperar, y yo creo que una semana más o menos, porque es el plazo que nos dieron. Pero si no, vamos a tomar medidas y vamos a hacer un paro. Sostiene Ramírez, el mismo problema de Viña Bus se extiende a los recorridos de la empresa Gran Valparaíso, por lo que varios sindicatos han manifestado disposición para movilizarse. Lamentablemente, ¿ah? Las promesas hay que cumplirlas. 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

0: Muy bien, señoras y señores, es momento de que Mr. Electro se tome el aire de la 107.7, 11 con 26 minutos. Tenemos un saludo para Renzo Vidal, que nos envió una imagen, una foto desde el aeródromo de Rodelillo, una niebla que ni te cuento, así que manejen con precaución, pavimento húmedo. El frenado obviamente se complica, así que ojo con aquello, ¿vale? ¡Aló! ¿Con quién?
1: Hola, querido Edu, ¿cómo estás?
0: Bien, Pati.
1: Yo gané el trabajo, estoy...
0: Con calor, ¿no?
1: No, con mucho frío, así que eso.
0: Gracias por comunicarte con nosotros. Amén, hijo. Me cae mal eso. Renzo, me cae mal eso. O sea, bueno, no. Saludamos a Alex Nogal. Oye, los escucho por la aplicación. Buenos días, Edu. ¿Cómo está ahí, Alex Nogal? ¿Todo bien, compadre? Sí, teníamos un problemilla por ahí. Y ya lo solucionamos, ¿eh? Ya lo solucionamos. Estamos con ustedes. Ya, Mr. Electro, ¿está listo? Listo y dispuesto para el Maratón de Frecuencias, Maratón Internacional en la 107.7.
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3: Hola, tocayo, ¿cómo está? ¿Cómo está, Mr. Electro? Saludos para todos en este día lunes, nubladito. Éxito para todos, que nos vaya bien. Saludos.
0: Oye, nunca invitaste al cumpleaños, viejito. Feliz cumpleaños atrasado, don Eduardo Chabón. Nunca invitó al cumpleaños. Es más, mentiroso, se parece a Mr. Electro de mentiroso. Nunca invitó al... ¿Cómo lo pasó? Esperamos que lo haya pasado. Y te cantamos el cumpleaños feliz. Ojalá hubiera sido yo, Will.i.am.

11 de la mañana con 59 minutos, señoras y señores. Cerramos la hora 11 acá, junto a la música y mezcla telúrica. Maratón telúrica de Mr. Electroman. Una breve pausa y regresamos, no se cambien.

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1: Se está hablando mucho últimamente de lo que ha dicho el Papa por la advertencia, el Papa León XIV, si no me equivoco, ¿no? Ya, el Papa León XIV, iba a decir, que, bueno, advirtió sobre la inteligencia artificial. Bueno, el Papa León XIV dice que el control de la inteligencia artificial no debe permanecer en manos de unos pocos, mientras advierte que la tecnología está alimentando los conflictos mundiales, exponiendo sus propuestas en el primer gran documento teológico desde su pontificado. Estas incluyen proteger la distintiva grandeza de la humanidad en medio de una tecnología que cambia rápidamente y que el uso de la inteligencia artificial en la guerra esté sujeto a las más rigurosas restricciones éticas. Aunque la encíclica se centra en la inteligencia artificial, es un texto que va más allá de las cuestiones tecnológicas y aborda la crisis que enfrenta la humanidad. El Papa León XIV dijo que la teoría de la guerra justa, una doctrina cristiana de cuatro puntos que establece que en condiciones de justicia la guerra está ahora desfasada, afirmando que la fuerza militar solo puede usarse para la autodefensa en el sentido más estricto. Agrega además la prueba de fuego para la justicia social, que es el trato a los migrantes y refugiados, y ofreció una disculpa por la participación de la iglesia en la esclavitud y el retraso de denunciar el flagelo.

0: Papa, quien ha hecho de la construcción de la paz una característica central de su pontificado, advierte que el uso de la fuerza, la violencia y las armas en la última instancia tiene consecuencias desastrosas para las poblaciones civiles. Además dijo lo siguiente: la construcción de un mundo en estado de conflicto perpetuo es un mal y debe ser nombrado como tal. Escribe el Papa y añade que la humanidad, posee herramientas mucho más eficaces y capaces para promover la vida humana y resolver conflictos como el diálogo, la diplomacia y el perdón. En el texto, el Papa también pide que se aplique una serie de principios al desarrollo de la inteligencia artificial, incluyendo una distribución más justa, de los recursos, la dignidad de la persona humana, la justicia social y el cuidado del medio ambiente. Inspirándose en una historia bíblica, el Papa advierte que con la inteligencia artificial la humanidad corre el riesgo de construir una torre de Babel, que fue un intento de las personas de hacerse un nombre con un solo poder y un solo idioma. El Papa dice que la historia es una advertencia de un plan que domina y en la última instancia deshumaniza, insistiendo en el cambio y opiniones de diversos grupos que deben contribuir al desarrollo de la inteligencia artificial. La inteligencia artificial llegó para quedarse y vamos a tener que convivir con ella mientras no se vuelva el futuro que representan algunas películas. El presente de nosotros sería ideal, pero nunca sabe por qué y cómo se está manejando la inteligencia artificial. Eso lamentablemente escapa a nuestras manos.
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0: No vamos a quedar junto a Childish Gambino. Esto se llama Feels Like Summer. 12:17.

0: Es un momento de revisar el informe meteorológico que prepara meteochile.com.cl.
1: Le voy a mandar una carta.
0: Y que obviamente nosotros pasamos al aire aquí en la conversación. Tenemos un audio de Mariana, ¿no? Aló, Mariana, ¿estás por ahí? ¿Eres tú, Mariana? ¿Eres tú?
2: Ay, un feliz cumpleaños atrasado a tu tocayo.
0: Ah, disculpa, había otro antes.
2: Hola, mi querido Eduardo, ¿cómo estás?
0: Bien, ¿y tú, Mariana? ¿Cómo estás, Mariana? ¿Cómo estás?
2: Que tengamos un buen día. Y está aclarando, así que rico. El sol siempre está. Un besito grande, buena música, buena información. Y a cuidarse. Tata. Y un feliz cumpleaños atrasado a tu tocayo.
0: Feliz cumpleaños tocado. Tocayo. ¿Son cuántos eran? ¿82, 83 o no? Muchas gracias por estar ahí, Mariana. Vamos a ingresar a la región de Valparaíso. ¿Por dónde empezamos? Cachipún, ya. Cachipún, la zona de la Aconcagua versus el litoral sur. A la 1, a la 2 y a las 3, ganó Aconcagua. Nubosidad parcial durante todo el día en la zona del Gran Aconcagua, 24 grados de máxima. Mira tú, qué primaveral. Mientras que mañana martes 16, la mínima sería de 7 y la máxima de 22 grados. Cielos también con nubosidad parcial durante todo el día. El Gran Petorca, máxima de 15 grados el día de hoy.

0: son 21 años y se toca ya, perfecto. Perfecto, 21 años, pero por 3, ¿no es cierto? O sea, 64. Muy bien, tocayo, no venga a mentirnos acá. Litoral Norte, Papudo, Zapallar, Cachagua, Maitencillo, máxima de 12 grados el día de hoy, bastante gélido, nuboso variando a nublado, y mañana martes también, 11 de mínima, 13 de máxima, nublado variando a nubosidad parcial, pero terminarían muy nublados el día.
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0: Ayer estuvo pero re feísimo en la ciudad jardín, en el Gran Valparaíso, en Concón, Riñaca, así igual que yo feo estuvo. Bastante nublado y invernal estuvo ayer. Vamos al interior de la región de Valparaíso, donde vive Mirta y sus secuaces. Tengan cuidado cuando vayan para el interior, la Mirta es brígida con los secuaces. El día de hoy en el interior de la región de Valparaíso, hablando de todo el interior: Quilpue, Villa Alemana, Limache, Olmué, La Calera, La Quillota, La Nogales, La Limache, ya dije todo eso. En promedio 15 grados el día de hoy, brumoso variando nubosidad parcial hacia la tarde. Y mañana 8 de mínima, 16 de máxima, nubosidad parcial variando a nublado en el interior. El Valle de Casablanca también amanecieron bastante brumosos el día de hoy, máxima de 16 grados, pero tenderá a nubarse parcialmente. A nubosidad parcial, como se entiende. Mientras que mañana la mínima sería de 6 y la máxima de 17 grados para el Valle de Casablanca, nublado variando nubosidad parcial.
2: Contento viento.
0: Ingresamos al Gran Valparaíso. ¿Qué pasó, Ale? A ver. ¿Qué es eso, Ale? ¿Eso es un halo? ¿Dónde está ahí, Ale? ¿Dónde es eso? Uy, que se ve brígido, se ve tenebroso eso, Ale. ¿Dónde es?
3: Oye, sí, feliz cumpleaños, atrasado al tocayo. Y por acá, en Concón, está saliendo el niño. Va, digo, el sol.
0: A lo que más le importa a la Ale es que salga el niño. Nos imaginamos a la Ale, de verdad. Yo me imagino a la Ale con el niño aquí al ladito en la cara. Ahí. Y yo sé que le gusta el niño. Pero bueno, está saliendo el sol en Concón, mira, ¿viste? Eso es lo que íbamos a indicar el día de hoy. Brumoso, variando a nubosidad parcial, pero tendría nublar hacia la noche en la zona del Gran Valparaíso, versión costa, 12 de mínima. Y mañana, martes, ojo, va a estar bastante gélido, nublado, variando a nubosidad parcial, pero terminaríamos nublados. Y 14 solamente de máxima para el Gran Valparaíso. Ese ha sido el informe meteorológico preparado por meteochile.gob.cl y difundido y divulgado por nosotros en la 107.7.

0: Ahí teníamos el sonido de Blur con el Girls and Boys en la 107.7. Hacemos The Station.
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0: Ahora llega el sonido de New Order. Esto se llama Blue Monday.

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1: Señoras y señores, comenzamos a despedir el programa del día de hoy. 12:53. Fue la estación de día el lunes 15 de junio. Quiero invitarlos a que se queden siempre en la compañía de la frecuencia del mar 24/7 junto a ustedes. Mi nombre es Eduardo Aravena y en nombre de todo el equipo les deseamos lo mejor para esta tarde de día lunes. Y los esperamos nuevamente en una nueva edición de The Station. Cuídense mucho, manejen, compre caución. Abrazos en estéreo. Gracias totales. Y sean felices. Acomoda lugar. Nos escuchamos pronto. Chao, chao.
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